0: 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Vengo con el cielo y sus constelaciones. Vengo con el mundo y todas sus estaciones. Vengo agradecida al punto de partida. Vengo con la madera, la montaña y la vida. Vengo con el aire, el agua, la tierra y el fuego. Vengo a mirar.
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Hoy es el 26 de julio del 2026. Si no es así, esto es una repetición del programa anterior. Para ustedes, nuestra mejor música. Para ustedes, nuestros pensamientos ancestrales. Desde aquí decimos fuerte y claro: Frieden auf die ganze Welt. Paz en el mundo. No más guerras. Basta de asesinatos. Basta de ecocidios. Basta. Basta. Frieden auf die ganze Welt. Hören wir jetzt war von Peru. Hören wir a Susana Baca con este hermoso tema titulado Cardo o Ceniza. Para ustedes, nuestra mejor música.

Latino di Sunshine, gente linda. El sol está ahí dándonos su calor. El sol que nos da vida. El sol que nos da calor. Desde aquí decimos nuevamente, paz en el mundo. Y también decimos, libertad a todos los presos políticos mapuche en Chile y Argentina. No más represión contra los guardianes de nuestra madre naturaleza, de nuestra Pachamama, de nuestra Ñuque Mapu, de nuestra Mute Erde. Y sigamos escuchando nuestra música, sigamos escuchando nuestros pensamientos ancestrales. Un abrazo a todas las colonias latinoamericanas que habitan esta hermosa región. Un abrazo a las colonias del mundo que habitan esta hermosa región. En Mannheim viven más de 170 culturas, juntos y en paz. Lo que queremos, un mundo en paz, sin guerras, donde todos los pueblos se entiendan con la palabra, sin armas, sin odios, sin guerras. Y sigamos escuchando nuestra música, que también nos muestra esos deseos de paz en el mundo. Desde aquí decimos fuerte, fuera las manos de Cuba, no a las invasiones militares en nuestro continente, no a la invasión en Cuba. Cuba es un pueblo de paz. Cuba exporta solamente solidaridad. Escuchemos a Silvio Rodríguez, uno de sus grandes cantores, cantantes de esa cubita, la digna, la bella, la solidaria. Escuchemos a Silvio con este tema que se titula Solo el amor. Vaya. Oh, yeah.

Tino. Qué linda música. Silvio Rodríguez, uno de los inigualables de nuestra cultura musical latinoamericana y caribeña. Y seguimos, gente hermosa, cuando ya son las 9 de la mañana y 23 minutos. Y esta vez vamos a escuchar a Mestigay con este hermoso tema titulado Canciones del Sur, para mi gente de allá, del sur del mundo, y para aquellos que aman nuestra cultura musical latinoamericana y caribeña. Vaya.

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No en un Axis 6 y en Mannheim, un Utenfunk 4 en Heidelberg. Y ahora, gente linda, vamos a escuchar los otros cuentos de México, Chiapas. Relatos del subcomandante Marcos. Die anderen Geschichten erzählungen von Subkommandante Marcos von Chiapas, México. Escuchemos estos relatos. Escuchemos la historia de los otros. Primero leído en alemán por Eva Gaila y después leído en español por Manuel Callao. Para ustedes, nuestros pensamientos ancestrales. Para ustedes, nuestra mejor música.

La historia de los otros. Contaron los más viejos de los viejos que poblaron estas tierras, que los más grandes dioses, los que nacieron en el mundo, no se pensaban parejo todos, o sea que no tenían el mismo pensamiento, sino que cada quien tenía su propio pensamiento, y entre ellos se respetaban y escuchaban. Dicen los más viejos de los viejos que de por sí así era, porque si no hubiera sido así, el mundo nunca se hubiera nacido, porque en la pura peleadera se hubieran pasado el tiempo los dioses primeros, porque distinto era su pensamiento que sentían. Dicen los más viejos de los viejos que por eso el mundo salió con muchos colores y formas, tantos como pensamientos había en los más grandes dioses, los más primeros. Siete eran los dioses más grandes, y siete los pensamientos que cada uno se tenía, y siete veces siete son las formas y colores con los que vistieron el mundo. Me dice el viejo Antonio, que le preguntó a los viejos más viejos que cómo le hicieron los dioses primeros para ponerse de acuerdo y hablarse, si es que eran tan distintos sus pensamientos que sentían. Los viejos más viejos le respondieron, me dice el viejo Antonio, que hubo una asamblea de los siete dioses junto con sus siete pensamientos distintos de cada uno, y que en esa asamblea sacaron el acuerdo. Dice el viejo Antonio, que dijeron los viejos más viejos, que esa asamblea de los dioses primeros, los que nacieron en el mundo, fue mucho tiempo antes del ayer, que mero fue en el tiempo en que no había todavía tiempo. Y dijeron que en esa asamblea cada uno de los dioses primeros dijo su palabra, y todos dijeron: mi pensamiento que siento es diferente al de los otros. Y entonces quedaron callados los dioses, porque se dieron cuenta que cuando cada uno decía los otros, estaba hablando de otros diferentes. Después de que un rato se estuvieron callados, los dioses primeros se dieron cuenta que ya tenían un primer acuerdo, y era que había otros, y que esos otros eran diferentes del uno que era. Así que el primer acuerdo que tuvieron los dioses más primeros fue reconocer la diferencia y aceptar la existencia del otro. ¿Y qué remedio les quedaba si de por sí eran dioses todos, primeros todos? Y se tenían que aceptar porque no había uno que fuera más o menos que los otros, sino que eran diferentes, y así tenían que caminar. Después de ese primer acuerdo siguió la discusión. Porque una cosa es reconocer que hay otros diferentes y otra muy distinta es respetarlos. Así que un buen rato pasaron hablando y discutiendo de cómo cada uno era diferente de los otros. Y no les importó que tardaran en esta discusión porque de por sí no había tiempo todavía. Después se callaron todos. Y cada uno habló de su diferencia, y cada otro de los dioses que escuchaba se dio cuenta que, escuchando y conociendo las diferencias del otro, más y mejor se conocía a sí mismo en lo que tenía de diferente. Entonces, todos se pusieron muy contentos
y se dieron a la bailadera y tardaron mucho, pero no les importó porque en ese tiempo todavía no había tiempo. Después de la bailadera que se echaron los dioses, sacaron el acuerdo de que es bueno que haya otros que sean diferentes y que hay que escucharlos para sabernos a nosotros mismos. Y ya después de este acuerdo se fueron a dormir porque muy cansados estaban de haberse bailado tanto. De hablar no estaban cansados porque de por sí muy buenos eran para la habladera estos primeros dioses, los que nacieron en el mundo y que apenas estaban aprendiendo a escuchar. No me di cuenta a qué hora se fue el viejo Antonio. La mar duerme ya, y del cabito de vela solo queda una mancha deforme de parafina. Arriba, el cielo empieza a diluir su negro en la luz del mañana.

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Latino. Cuando ya son las 9 de la mañana y 46 minutos, gente linda. Jennifer Kessen, hoy te hice a Section Swansea de July, 6000 Section Swansea. Si no es así, esto es una repetición del programa anterior. 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Ya yo estaré también ahí poniendo buena música para bailar y gozar. No se olviden. Y seguimos con nuestro programa. Seguimos escuchando nuestra música. Y seguimos diciendo con fuerza, fuera las manos, no más invasiones en nuestro continente. América, ahora llamado América, y antes nuestros pueblos originarios le llamaban Abya Yala. Abya Yala significa tierra de sangre vital. Lindo nombre. Pero después llegaron las invasiones y cambiaron nuestro nombre por América. Ahora vamos a escuchar algo de Venezuela. A Simón Díaz de Venezuela. Y desde aquí decimos, fuera las manos de Venezuela. Desde aquí decimos, fuera las manos de Cuba. Desde aquí decimos, fuera las manos de Nicaragua, de nuestro continente. No queremos más intervenciones militares, invasiones militares. No queremos democracias tuteladas por los poderes fácticos. Escuchemos a Simón Díaz con este hermoso tema, Caballo Viejo. Caballo Viejo, que seguramente muchos conocen, es una canción llanera. ¿Ya? Escuchemos el original de Caballo Viejo con Simón Díaz de Venezuela, la bolivariana.

0: latino. ¡Qué linda música! Ya los ritmos llaneros. Tenemos yo no sé cuántos ritmos diferentes, musicales, bailables en nuestro continente. Es increíble esa cultura musical latinoamericana del altiplano y del Caribe. Pero bueno, ahora vamos a escuchar. Ya vamos a escuchar a
1: Clavelito Colorado.
0: El Clavelito Colorado lo dejamos para el próximo programa. Pero ahora vamos a escuchar algo de Brasil. Escuchemos, por ejemplo, a Jorge Ben con este hermoso tema para ustedes, para mis amigos brasileiros que están escuchando este programa, o para mis amigos portugueses, ¿no es cierto? Cuando ya son las 9 de la mañana y 55 minutos. Estamos transmitiendo en vivo y en directo desde Mannheim, la ciudad de la cultura. Bermuda Funk, Unsere Frases Radio, en Rhein-Neckar Region, transmitiendo para todo el mundo. Escuchemos a Jorge Bern con este hermoso tema.

Latino. Ay, ay, ay, cuando ya son las 9 de la mañana y 58 minutos, gente linda. Y no se olviden que pueden escuchar este programa los primeros y terceros viernes del mes. A Pax en Ua, Bisuansihua, ¿ya? Apoyemos nuestra cultura musical latinoamericana y caribeña. Y ahora seguimos en nuestro continente, por supuesto. Ahora vamos a escuchar un hermoso tema. Alfonsina y el mar, interpretado por Mercedes Sosa.

0: 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Disone Shine, gente linda, gente hermosa, gente solidaria. Y ahora vamos a escuchar algo que justamente una canción que podríamos decir pasa exactamente en este verano alemán. Vamos a escuchar a Leonardo Fabio. Leonardo Fabio, con esta canción que se titula Fuiste mía un verano. Nuestros recuerdos musicales.
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Leonardo Favio. The sun is shining, gente linda. Hace un verano, no hace tanta calor, así que podemos gozar realmente este verano. Cuando son las 10 de la mañana y 8 minutos, gente linda. Hoy es el 26 de julio del 2026. No se olvide, si no es así, esto es una repetición del programa anterior. Para ustedes, nuestra mejor música. Para ustedes, nuestros pensamientos ancestrales. Ahora vamos a escuchar a las estrellas de Areíto de Cuba, la digna. Fuera las manos de Cuba. No más invasiones militares, no más sanciones contra el pueblo digno y solidario de Cuba. Escuchemos el pregón de la montaña con las estrellas de Areíto. Vaya.

Latino. ¡Qué rica música! Justamente esa es la música que vamos a bailar. ¿Ya? Música para bailar, gozar. Y también, ¿por qué no?, para enamorar. 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Bueno, y seguimos escuchando nuestra música, esa música que vamos a bailar el 5 de agosto. ¿Ya? Pues vamos a escuchar ahora. Vamos a escuchar ahora a la Orquesta Latino Band con este hermoso tema titulado Juliana. Para ustedes, nuestra mejor música.

Tino. Bermuda Funk, nuestra radio libre, transmitiendo en vivo y en directo desde Mannheim, la ciudad de las culturas. Y seguimos nuestra fiesta musical mañanera. Cuando ya son las 10 de la mañana y 26 minutos, gente linda. Y esta vez vamos a escuchar música de Colombia. Escuchemos a Joe Arroyo y Juan Carlos Coronel a dúo con este hermoso tema titulado Simula. Estimula, vaya, nuestra mejor música para ustedes, gente linda, a gozar.

Tino. Uy, cuando ya son las 10 de la mañana y 31 minutos, gente linda. Y no se olviden, hoy es el 26 de julio de 2026. Si no es así, esto es una repetición del programa anterior. Y seguimos con nuestra fiesta musical dominguera aquí en Bermuda Funk. No en un Axis como Segeia en Mannheim o en un Defunks como Fia en Heidelberg. Bueno, y esta vez vamos a escuchar una cumbia de Colombia. ¿De dónde viene la cumbia? Las raíces profundas de la cumbia de Colombia. Escuchemos a la Sonora Dinamita con este tema para bailar, gozar y también, ¿por qué no?, para enamorar.

Latino, qué rica cumbia. No se olviden, gente linda, siempre por la paz en el mundo, no a las guerras. Cuando ya son las 10 de la mañana y 36 minutos, y seguimos, y esta vez vamos a escuchar otro ritmo, otra música latina, una bachata. Una bachata, pero esta vez una bachata titulada, dedicada al Che. A ese Che internacionalista. Escuchemos esta hermosa música para ustedes. Fuera las manos de Cuba. No más intervenciones militares en nuestro continente y en el mundo. Paz, freedom.

Ay, ay, ay, ay, ay. Cuando son las 10 de la mañana y 46 minutos, gente linda. Bueno, pequeños detalles, pequeñas fallitas pueden haber, ¿no es cierto? Pero estamos aquí con un verano hermosísimo, aquí en Mannheim, la ciudad de la cultura. Una ciudad bañada por dos ríos, el Rin y el Neckar, dos ríos navegables. Desde aquí, desde la Alte Feuerbach, decimos paz en el mundo. Y ahora vamos a escuchar algo de Cubita la Digna. Escuchemos a Elías Ochoa y su cuarteto Patria con este hermoso tema para ustedes, gente linda. Vaya.

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Cuando ya son las 10 de la mañana y 52 minutos. Ay, nos queda poco tiempo, gente linda. Un abrazo para ustedes que han permanecido escuchando nuestra música, nuestra cultura musical latinoamericana y nuestros pensamientos ancestrales. Bueno, vamos a escuchar ahora a Oscar de León, que canta la música cubana. Y esta vez vamos a escuchar un tema que seguramente muchos conocen: el frutero. Vaya.

0: 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No se olvide, gente linda, ¿ya? 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Hasta la próxima, queridos amigos. Hasta la próxima, gente solidaria. Y no se olviden, siempre por la paz en el mundo.
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